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Hello people, ¿qué tal gente maravillosa? ¿Cómo están? Sean ustedes bienvenidos y bienvenidos al paseo majestuoso por las décadas más interesantes 70, 80 y 90. A escuchar, a bailar y a cantar los éxitos que marcaron nuestra infancia y juventud en el fin de semana espectacular. ¿Quién les habla? 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

Listos y preparados desde la cabina master de los estudios de DJ Pelambre Record, transmitiendo para todo el Ecuador y el mundo entero Retro Music en el super feriado de sensaciones. Éxitos tras éxitos de los 70, 80 y 90. Es importante que todos los clasiqueros nos hagan saber en qué parte del planeta nos estás escuchando a través del 09-59-70-11-31. 09-59-70-11-31.

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Y en este momento saludamos a las frecuencias aliadas a nivel nacional y a una nueva que se une desde este lunes 4 de mayo. Nos estarán escuchando en Manta, en Manabí, a través de Marejada 100.9 FM. Así que se une Marejada desde Manta en la frecuencia 100.9 a retransmitir los sonidos clásicos Retro Music desde este lunes 4 de mayo. Y para todos aquellos que están de feriado, gracias por estar con nosotros. Haznos saber tu reporte de sintonía 0959 70 11 31.

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saludos para toda la gente maravillosa que va rumbo a la costa, disfrutando de los clásicos inmortales que estamos imponiendo a través de la 94.1 acá en la Perla del Pacífico. Para la gente que está a toda playas en Salinas, en la península de Santa Elena, a través de la Fiera 107.3. Para la gente que está en la Tierra Linda Esmeraldas, a través de la 93.5. En Machala, Naranjal, El Guabo, la 93.9. En Tungurahua, Ambato, la gente a plena energía en la Turbo 93.3. Buena música, buenas canciones en el feriado espectacular que se disfruta y se siente mejor en Retro Music.

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0: Hey, saludos importantes a la gente dura del volante, para aquellos que van en los taxi amigos, en los buses interprovinciales, en los buses locales, en todas las líneas que están escuchando a esta hora Retro Music en el feriado. Le vamos a llamar a este día el feriado. El feriado espectacular. Gracias totales a todos ustedes por compartir nuestra pasión. 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